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1: Queridos hermanos, continuemos con esta boda. 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

señores, estamos comenzando con este pequeño homenaje a este gran artista. El día lunes ha fallecido Beto Orlando a su...

0: Por acá ya tengo a mi compañera Joana. ¿Qué tal? Buenos días.
1: Muy buenos días, fieles oyentes de la radio Ecoachir 103.7. Estamos aquí iniciando miércoles ya.
0: Miércoles ya,
1: mitad de semana. Ya estamos miércoles. Bienvenidos, bienvenidas. Vamos a empezar un día espectacular con pie derecho. Así que todos vamos a empezar a trabajar con la buena música Ecoachir 103.7.
0: Así es.

0: Así es, de esta forma recordamos a ese gran artista argentino, Beto Orlando. El día lunes ha fallecido, lastimosamente.
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0: Por acá la historia de él, que desde muy chico tocaba la guitarra y cantaba en las escuelas y distintos escenarios. A los 18 años se integró al conjunto folclórico Los Ladradores. Fíjese, desde los 18 años ya.
2: Ya Joana. Artista.
0: Ajá.
2: Lamentable la pérdida de un gran artista de la música del recuerdo.
0: La música romántica.
2: Romántica. De aquellos tiempos, más o menos.
0: De los años 70, 80 y 90.
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2: Pues así es la vida. No tenemos, por eso hay que disfrutar, hay que bailar, hay que gozar, decía. Hay que tomar.
0: Hay que tomar, digo.
2: No ven, hasta eso nomás está.
0: No, yo la he dejado, dice.
2: No, no, ya he dejado, dice. Yo ya la voy a inquietar ya.
0: Es así que terminamos este especial. Vamos con más música. En recuerdos de una canción, la línea habilitada al 610-660-115 para complacerte a esta hora de la mañana. Recuerdos de una canción hasta las 9 de la mañana. El cemento más romántico de la radio, junto

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0: Bueno, estamos escuchando en este momento, estamos románticos, románticos, en el segmento romántico, junto a Camilo Sexto. Bueno, vamos a complacer también una música, Elizabeth. Dice, ¿me puedes complacer con la canción Porque Tuvo Que Perderte de Zairo? Muchas gracias. Les deseo muchos éxitos. Desde Vallecas. Y para todos los corazones.
1: ¿Vamos con el audio?
0: Vamos con el audio en este momento.
2: Muy buenos días, mi querido Charlie Flow. A la querida Joana. Pues que se está adaptando todavía. Charlie. Se le nota que está cuando vino Patty a la vecindad, puro corazones alrededor. Saludos.
0: Ahorita estamos enamorados. No, miento, estamos románticos, perdón.
3: Estamos románticos
0: en este momento, estamos totalmente acordándonos de aquellos amores, acordándonos de aquellos.
1: ¿Se acuerda usted de su primer amor?
0: Mi primer amor me parece que tenía los 13 años. Podría ser a esa edad, podría ser mi primera ilusión, porque amor a los 30 años.
1: A los 30 años, su primer amor.
0: Amor.
1: Por acá también se lo damos a Pilar Puente. Nos dice, buenos días Charlie, aquí estamos escuchando recuerdos de una canción, feliz de volver a escucharlo y espero que haya disfrutado de unas merecidas vacaciones. Gracias, Pilar. Elizabeth Díaz, ¿qué tal? ¿Cómo estás? Para la gente de Vallecas que nos están escuchando a esta hora de la mañana, 8:42, vamos con Placito con canciones. Ay, para ti.

0: Vamos de José José a esta hora de la mañana, 8:54. En recuerdos de una canción junto a Joana.
1: Como dice, mente tranquila y corazón contento.
0: ¿Y eso? A ver, cuéntenos.
1: Porque estamos con alegría y también estamos con el corazón contento porque estamos escuchando música romántica. Así que el corazón en este momento está acordándose de todos esos amores.
0: Ya.
1: Que tal vez vienen, hemos perdido y vendrán.
0: Bueno, así lo dice Joana. Para todos los oyentes que se están conectando ahora, ella es Joana, DJ Joana, nueva compañera de la radio acá. Estamos compartiendo recuerdos de una canción a esta hora de la mañana. Vamos con los saludos. Por acá.
1: Saluditos, Charlie dice.
0: ¿Y compañía?
1: Y compañía, un feliz ombliguito de semana. Por favor, una canción de Guillermo Dávila, sin pensarlo dos veces. Saludo desde Getafe, esperando lo hayas pasado muy bien en las vacaciones.
0: Claro que sí, muchas gracias, madrina. Katy, ¿qué dice Katy?
1: Buenos días, Charlie y Joana. Que tengan un súper ombliguito de semana, un millón de bendiciones para su lindo programa. Porfa, un disco de Claudia de Lorenzo, ternuras, mil gracias.
0: Así es. Por acá Fabián nos dice, por favor, algo de Zairo con el viento. Claro que sí. Complaciendo con más canciones a esta hora de la mañana, 8:56. Hey.

Buenos días, muy buenos días. ¿Cómo estamos, señor Charlie? ¿Cómo estamos, Joanita? Muy buenos días. Ya el pupito de la semana. Y aquí en la hora romántica del romanticón de las mañanas del señor Charlie. ¿Me puede, por favor, complacer el señor Charlie? Con el Puma. Esa que dice, dueño de ti, dueño de qué, dueño de nada. Ya saben, mis rines, como siempre. De

0: Buenos días. Por favor, Charlie y Johanna, me gustaría enviar un saludo de cumpleaños a mi hija Jenny Caterine Montaño Puente en Torrejón de Ardoz, que hoy está de cumpleaños. Decirle que la amo, que la quiero mucho y que tenga, con la bendición de Dios, un excelente día.
1: Guasiri.

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0: cuénteme, Joana, ¿qué le pasó? Ya está más calmadita.
1: Ya, ahora sí, relajada. Ahora sí. Estaba un poco triste porque usted me pone músicas que ya...

0: tenemos la pregunta para todos los oyentes. Claro que sí. Tenemos la pregunta de hoy.
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0: Así es, señores. La pregunta del día es: ¿te han roto el corazón?

0: días a los amigos del transporte. Buenos días a los amigos que están entregando los paquetes también. Ya los mensajeros.
1: Imagina otra cosa.
0: No piense mal, por favor, Joan.

0: cosa. Una vez me rompieron la ventana de la casa.
1: Ay, claro. ¿Y eso cómo fue?
0: Estuvieron jugando fútbol y ¡pac! La ventana. Así que
1: ay.
0: Eso me refería, que a mí me rompieron otra cosa.
1: Por acá dice Iván, dice, digamos que yo he estado en ambos lados de la historia. Oiga, hable serio, Iván. Por acá me lo rompieron, pero aprendieron que era irrompible. ¡Hala! ¿Será de esos corazones de piedra que no tienen sentimientos?
0: Yo pienso que ahora dicen no, como dice el dicho, enamórate con la cabeza, no con el corazón.
1: ¿Y eso?
0: O sea, no le metas tanto sentimiento.
1: ¿Por qué? No.
0: Porque te enamoras y los que se enamoran pierden.
1: ¿Y por qué van a perder?
0: Y porque te rompen el corazón, pues.
1: Pero si quieren lo va a intentar a ser feliz. Si usted no

0: no metes la mano a hacer fuego.
1: Pero
0: por esa persona.
1: ¿Y si en el intento pierde?
0: Ya, pues.
1: O sea, intento. No depende. También no depende mucho también de la pareja, de la relación que lleven, ¿no?
0: Ajá.
1: Ahora sí dicen, ¿no? ¿Sabes qué? Como aquí dicen, seamos amigobios.
0: ¡Amigobios! ¡Ah, mire! Esa nueva palabra. ¡Amigobios! ¡Amigobios! Claro, aquí es eso, es amigo con derecho.
1: En Ecuador se dice amigobios.
0: Amigobios, aquí es amigos con derecho.
1: Ah, ya, no ve. Entonces claro. Ahí usted, ¿a qué momento va a meter corazón? ¿Dónde? Corazón, ah. Corazón. Ya, rapidito, dígale, meta y sí.
0: Oiga, para todos los oyentes que están escuchando ahora, a esta hora de la mañana, nos puedes también comentar al 610-660-115. Si alguien te ha roto el corazón, si alguien se enamoró o te has enamorado, entonces si fue malo, por eso te rompió el corazón.
1: Si fue un amor malo.
0: Un amor malo, claro, esos son amores malos. Ejemplo, si yo me enamoro de alguien, luego pues me enamoro y al tiempo me deja, esos son amores malos. Porque no he estado diciendo yo te amo. ¿A qué sí?
1: Es que ahora...
0: Porque le gusta a otra persona y me deja por otra persona. Cuando estás enamorada en el colegio, ¿cuántos amores en el colegio usted ha tenido? Aparte del profesor.
1: Aparte del profesor de educación física.
0: Oiga, sí, sí, sí. Muchas veces habían compañeras que estaban enamoradas del profe de educación física, hombre. Buen mozo, joven, deportista.
1: Sí, en todos los casos, más que nada ya para terminar el colegio.
0: Para terminar el colegio, claro, te sale un profesor, pero cuando estás iniciando clases, el primer curso sale ya el profesor mayorcito de educación física, que ya no podía ni con su vida propia.
1: Sentado ahí, hagan el ejercicio y ya está.
0: Así es, vamos, mira, ya tenemos audios por acá. Hola.
1: Revisa.
0: Ay, don Fabián, vamos a ver qué dice Fabián, madre mía. A ver si sale. Vamos a ver qué dice.
2: Charlie, así como está de tímido, no va a meter ni miedo, mi rey.
0: Don Roland, oiga, por acá los amigos de también de Zaragoza. Oiga, ¿por qué borra? El que nada debe, nada borra. El que nada teme, nada borra. Así es, y por acá también tenemos... Por acá dice Mónica. He roto algunos sin querer, pero el mío también ha salido golpeado, dice. ¿Será así?
1: Claro, pues inconscientemente te enamoras. Igual, o sea, si tú no das... Yo pienso que si tú no das todo de ti y la otra persona da todo de él,
0: sí.
1: ¿Cómo no te vas a enamorar?
0: Oiga, pero...
1: O sea, tú ingresas a una relación con el afán de, tal vez, como tú dices, amigo con derecho, pero si en el trayecto de la relación hay algo más fuerte que poco a poco se va construyendo, obviamente el amor poco a poco se va construyendo.
0: Sí.
1: Entonces...
0: El amor poco a poco se va construyendo.
1: Te vas a enamorar. Y ahí es cuando vas a perder. Entonces,
0: o sea, usted me está diciendo que si usted conoce a alguien, va saliendo un par de meses, y si el chico le dice, cariño, estoy enamorado de usted, quisiera que vengas, que vivas conmigo.
1: Ah, no, pues a la primera no, pues.
0: No,
1: pero por eso digo, se va construyendo poco a poco.
0: Pero, ya lleva
1: pero
0: seis
1: no,
0: meses.
1: Pues a los 3-4 meses.
0: 6 meses, casi un año.
1: Bueno, podría ser a los 6 meses, al año, pero no, pues ya al mes vamos a vivir conmigo, no, pues eso ya no es amor.
0: Entonces.
1: Eso ya es... ya me entenderá.
0: Vamos, señores, a escuchar los audios. Hola, buenos días.
3: Buenos días. ¿Cómo estamos, señor Charlie? ¿Cómo estamos, Joana? ¿Cómo estamos? Buenos días. Dale, suave, mijín, esa mezcla. Estamos recién miércoles, mijín. Y bueno, corazones rotos, madre mía. Dice que recordar es volver a vivir. Todos hemos pasado, todos hemos roto, pero corazones. Y así se aprende en la vida, mijines. Pero bueno, solo lo único que puedo decir que a veces hay rotos que ayudan, a veces hay rotos que favorecen, y a veces hay rotos que duelen. Los corazones, mijines, no sean mal pensados. Pero así se aprende. El camino de la vida es así. Ya sabes.
0: Eso. ¿Ya vio?
1: Como de dice, todo se aprende.
0: Dice, ellos cuando haces un remember con tu ex. Vamos a escuchar más audios. Hola.
2: Charlie, suave nomás. Así no resulta.
1: Ahí sí viene el dicho como lo que hubo fuego, en donde hubo fuego, cenizas quedan.
0: Cenizas quedan.
1: Entonces ahí sí, si es que usted quiere hacer el remember con su pareja, con su ex.
0: ¿Cómo va a hacer un remember con su pareja?
1: Usted, con su ex.
0: Ah, ya. Con su ex.
1: Con su ex es otra cosa.
0: Oiga, DJ Joana, ¿usted cuántos ex ha tenido? Hasta el día de hoy.
1: Mejor no le respondo.
0: No.
1: Porque a veces yo me olvido de las cosas.
0: Señores, vamos con música.
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0: A esta hora de la mañana que los amigos de Colombia también están conectados a través de la 103.7,
4: ¿no? Fumas en reuniones.
0: Recuerda que a las 10 de la mañana llega nuestra guía espiritual,
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0: la estrella de la radio, Amanda Tarotista Colombiana.
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0: Música y sabor en este miércoles con

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1: Y Guillermo Romero Salamanca, en buenos tiempos.
0: Oiga, vamos rápidamente con los audios que nos dan por acá, enviando a la gente. Vamos a ver qué nos dice. Hola, buenos días.
2: Muy buenos días, mi niño Charlie San. Espero que se encuentre bien, que esté bien.
0: Yo soy bien.
2: Bienvenido a la radio, que Dios lo bendiga hoy y siempre a usted y a toda su familia. Dios bendiga su casa, su hogar, su trabajo. Y un saludo cordial, un besito y abrazo, y una mordida en el espinazo, y un saludo cordial para la señorita que también se encuentra, para todos los locutores, para toda la familia de la radio Ecuaciri.
0: Ajá.
2: Niño Charlie, yo quiero mi mañanero. Papi, papi, papi, papi, papi chulo, ven a mí, que te estoy esperando aquí con los brazos abiertos. Por si se me puede poner un temita, no te olvidaré. Lo escucho en San Fernando de Henares. Cambio dentro, fuera, aquí, presente, carajo, que viva la... Que vivan los locutores, carajo, que viva Charlie, que viva la señorita, carajo, que viva yo, que viva la madre de mis hijos, que esa soy yo. Un feliz miércoles, bendecido grandemente, que Dios los bendiga hoy y siempre. Saludos para todo el mundo, bendiciones para todo el mundo. Gracias, gracias, visitos y abrazos, una mordida en el pinazo, mi niño, que le quiere.
0: De igual forma.
3: Vea, ese es el entusiasmo, eso.
0: Para que vea. Aquí.
3: Eso es la energía.
0: Aquí tenemos amor de todo mundo.
3: Así va, por dentro y por fuera, dice.

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0: 9:07, ya estamos en directo vía telefónica con nuestra guía espiritual, la estrella de la radio, Sammy. Buenos días, ¿qué tal?
1: Hola, ¿cómo estamos?
0: Aquí estamos contentos, súper contentos, hoy miércoles. Estamos ya por acá con nuestra guía espiritual. ¿Qué pasó, Sammy? Cuéntemelos. Cuéntenos a todo el mundo.
1: Sí, no, se me presentó algo aquí en la academia y me tuve que venir para acá y no alcancé a ir y para hacerlo a la hora que está toda la gente porque me han reclamado que qué pasó, que uno cuando está de vacaciones por lo menos llama y cuenta dónde está, que por lo menos habla, que digo, bueno, pero estaba de vacaciones. No, que no, hijito, yo estoy porque era como 1,000 o más jefes todos. Han llamado para decir que no, que por qué, que no sé cuántas. Pero bueno, aquí estoy ya. Ahora sí que digan lo que quieran, que aquí estoy.
0: Así es, estamos en directo a través de la 103.7, directo con Sammy. Hoy miércoles vamos a hacer un programa especial. Vamos a ver si la gente también, la gente que tenga los sueños, que nos pueden enviar al 610-660-115. Para que nuestra guía espiritual explique el sueño de la persona, el significado. Por acá está Joana también. Saludos, Joanita. Salude.
2: Mi querida Sammy, le tenemos.
1: Hola, Joana.
2: Por la llamada telefónica, pero está presente aquí. Así que todos hacer en este momento las preguntas. ¿Qué han soñado? ¿Qué han amanecido hoy día soñando para ver qué significa tu sueño?
0: Así es, ya la línea ya está habilitada, el 610-660-115, Sammy. Sammy, ¿qué tal por la academia?
1: Bien, está muy bien, sí, está bien. Sino que pasó lo de la oficina. Como esos son casas muy viejas, para tener un local grande tiene que ser así. Entonces se reventó también un tubo de la parte de abajo donde va la estética y no se podía trabajar, entonces me llamaron. Ya llamamos y ya están en eso, pero tenía que venir a ver cómo está, cómo va y cómo van.
0: Así es.
1: Sí, está muy bien, vamos muy bien. La gente muy contenta, felices. Y te cuento que te está sonando fuerte y alto la academia, va muy bien.
0: Ay, me alegro mucho por la academia. 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
1: Claro, aquí sale el que quiere irse a trabajar a otro lado, se va a trabajar a otro lado, pero yo si me hago un curso de estos, acá yo sentada aquí viendo cómo salen, yo te digo que me voy de empresaria, me monto una empresa.
0: Así es, y lo muy importante que la formación es certificada por la Comunidad de Madrid. Lo muy importante.
1: Sí. En eso estoy también, porque me pidieron los papeles de acá, porque a raíz de eso de abajo, tenía que venir a entregarme ya los códigos y todo, y me dijeron, pero esto, es que no lo había visto, de verdad, porque yo casi no vengo. Entonces me dijo, no, tienes que esperar, porque la semana entrante volvemos a venir. Entonces ya. Porque aprobada y certificada y todo está, pero me venían a entregar los códigos y no. Y tienen toda la razón. Porque imagínense, que, o sea, cayendo agua abajo, entonces no. Entonces les dije, no, tranquilos, pues yo ya no les empiezo a arreglar eso. Y se convirtió en miércoles, porque la estaban pintando, quedó muy bonita nuevamente, está muy bella. Pero lo único es el problema del escape de agua que hay abajo.
0: Así es, mi Sammy, 10:11. 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En el telefonillo dice tarot, pero mientras tanto, estamos por acá ya con Sammy. Sammy, por acá tengo un sueño.
1: Dilo.
0: Ya está llegando, dice Daniela, dice, hola, buenos días, Samantha. Samantha dice, soñé con mi expareja, con quien no hablo desde hace casi 2 años. En el sueño,
1: ¿cuánto?
0: Hace casi 2 años que no habla con él.
1: Ah, yo le entendí 22 años y yo, uy, 2 años. Bueno, pero no han vuelto a verse ni hablarse ni nada. Y lo soñó, ah. ¿Y qué pasó en el sueño?
0: Dice, en el sueño estábamos en una estación de tren y él quería decirme algo, pero cada vez que se acercaba, el tren se marchaba. Al final se entregó una carta cerrada con mi nombre. Ay, Sammy, vamos con la llamada mejor, que está timbrando. Hola, buenos días. ¿Con quién tenemos el gusto?
3: Buenas tardes. ¿Me podría comunicar con el señor Marcelo?
0: Por interno, por favor.
1: Si va a mi oficina, no la contesté. Hay que llamar al teléfono de él.
0: Sí. Bueno. ¿Dónde estamos? Ah, bueno, Sammy, sigamos con el sueño, ¿vale?
1: Vale.
0: Dice que el sueño, estábamos en una estación de tren y el tren quería decirme algo, pero cada vez que se acercaba el tren, se marchaba. Al final me entregó una carta cerrada con mi nombre y desapareció. Lo raro es que al despertar sentí que tenía que buscarlo. ¿Qué significa?
1: Que tenía que buscarlo, pues no. No. Él te va a buscar. Hay dos cosas. O está mal, está enfermo, está mal, no puede moverse, que no creo que sea el caso. Pero lo que quiere es eso, que lo busques. Y tú, yo, ¿de qué signo es la persona que
0: Cáncer.
1: Es?
0: Cáncer.
1: ¿Cómo?
0: Cáncer, y tiene 34 años.
1: Bueno, pues quédese con la ilusión si quiere verlo o tenerlo. Este de ser valiente y aguantar. No vayas a llamar por nada porque eso es una orden que te están dando, ¿vale? Entonces no lo hagas. Parece que él es el que aparece y te dice, ¿listo?
0: Listo. Si quiere más información, nuestra amiga Daniela puede pedir una cita presencial o por videollamada y Sammy te lee las cartas, las 78 cartas, ¿no?
1: 78 cartas del tarot y miramos qué es lo que pasa.
0: A ver qué es lo que pasa, claro que sí. Por acá, el 610-660-115 para recibir los sueños. Por acá nos pone, buenos días, soy Patricia, buenos días Sammy, Dios la bendiga, dice. Soñé que estaba.
1: Gracias.
0: Dice, soñé que estaba en una boda, pero no conocía a los novios, todos estaban vestidos de blanco y yo llevaba un vestido rojo. De repente el novio se acercó y me llamó por mi nombre. Cuando quise verle la cara, desperté. Pero puede ser una señal de amor o de compromiso.
1: De nada, eso es una señal de que va a haber un muerto, pero no va a ser ni tú ni alguien muy, muy, muy, muy allegado a la familia, pero vas a ver de una persona que va a morir o que muere, pues va a morir o está muy enferma y va a morir, se va a enterar de eso, te van a avisar, eso es muerte.
0: Ella es de signo Virgo.
1: Sí.
0: Sí, ella es signo Virgo, dice.
1: Uh-huh.
0: Ah, ya, entonces es la respuesta a su sueño, Patricia. 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Estamos en directo a esta hora de la mañana con Sammy, Samantha Tarotista Colombiana. Para los amigos que quieran seguir enviando los sueños, lo pueden hacer. Por acá dice, buenos días, querida Sammy, saludos y bendiciones, gusto de escucharla. Por acá nos pone Rolando Espinosa.
1: Rolando, gracias.
0: Oiga, milagro que ¿ah? No ha mandado un audio, él siempre sabe mandar audios.
1: Pero toda la mañana lo escucho hablando contigo en la radio.
0: ¿Toda la mañana?
1: ¿No es el mismo Rolando?
0: El mismo.
1: Por eso, el mismo que viste y baila.
0: Así es, en nuestro corresponsal de Zaragoza, acuérdese.
1: Sí, es que yo sí sé quién es, por eso ya. Te digo que todo está a la mañana contigo en la radio porque lo escuché.
0: Ah, sí, sí, a la primera hora estaba interactuando.
1: Sí, ya es locutor de la radio prácticamente.
0: Por acá, Sammy... Oiga, por acá tenemos otro sueño, dice, buenos días, Sammy, bendiciones. Dice Sammy, soñé que estaba en una casa antigua donde vivía cuando era niña. Escuchaba a mi madre llamándome desde una habitación, pero cuando entraba no había nadie. Sobre la cama encontré una fotografía de toda mi familia y detrás estaba escrita con la fecha 17 de octubre. ¿Qué significa?
1: ¿Pero la mamá está muerta o viva?
0: Está viva.
1: Eso es falta de comunicación entre ustedes. ¿Van a tener por algo algún pleito o algo? ¿Va a tener algún problema o va a estar enferma o algo? Por yo la llamaría y llámala hoy. Hola, no le diga, mamá, es que soñé que te iba a llamar. No. Hola, madre, ¿cómo estás? ¿Cómo te ha ido? No sé qué, cuánto hace que no nos hablamos. O vive con ella. Si vive con ella es algo que va a pasar. Y si no, es porque no han hablado.
0: Así es, Laura, a ver si... Acá Laura está escribiendo, dice que la mamá está en el Ecuador.
1: Bueno, pues entonces que la llamen. Y si se demora días para llamarla, estarla llamando más seguido para que ella esté sabiendo tú cómo está.
0: Y que están peleadas.
1: Ah, bueno, pues esa palabra ni se dice, estoy peleada con mi mamá. Pues no, lo que tiene que hacer es estar hablando con ella, ¿vale? Okay, buscarla entonces. Y si tú cometiste el error, pedir disculpas, y si ella lo cometió, pues perdonarle porque es tu mamá. Después, cuando si algo pasa, llegase a pasar, que se muriera o algo, tú no puedes decir que no, que es que tengo remordimientos de conciencia o no me importa que se haya muerto, no creo que vaya a decir eso, por muy mal que se haya portado ella.
0: Así es, Laurita. Entonces, Laura, ya saben la respuesta de Sammy. Por acá siguen escribiendo la gente, dice, buenos días a todos los de la radio, saludos para Charlie y para la nueva integrante Joana. Dice, soy Andrés Ramírez, dice, soñé que estaba en un aeropuerto con una maleta llena de dinero, tenía que tomar un avión pero no encontraba mi pasaporte y una mujer me decía que dejara la maleta y subiera al avión. ¿Puede tener algo de una decisión económica?
1: Sí, puede tener. Sí, compra la lotería, pero no te gastes toda la nómina en lotería. Dice que te va a llegar un golpe de suerte.
0: Dice Sammy que es de signo Aries.
1: Sí, va, claro. Sí. Pues vas para arriba, mijita. Si no sea solamente dinero, sino sea, te vas a hacer empresaria o va a llegar a tu vida alguien que... Pero si estás casada, comprometida, si es alguien que tiene al pie tuyo, no sea millonario... Pues los dos pueden hacerlo. No es que se te aparezca uno, uy, tengo tanto, voy a hacer esto, no sé cuánta. ¿Y qué haces? ¿Cómo te aparece? Te aparece este otro, porque con nosotros la Ariana nos aparecen unos cachos buenísimos. Sí. Pero uno tiene que ser fiel y firme a la causa. Si es que llega alguien que le ofrece el cielo y la tierra, bueno, muchas gracias, pero ya estoy casada, comprometida, y amo a mi esposo.
0: Así es. Por acá tenemos más mensajes que llegan. Joana, dígalo usted.
2: Acá dice, buenos días, bendiciones para todos. Tuve un sueño que iba conduciendo y se me iba el freno del coche. Y ya cuando arrancaba me encontraba con un accidente muy feo. Veía a alguien muy herido, algo muy raro y confuso. Gracias por la respuesta.
0: Pero no pone
1: sí. Si vio sangre, eso es lo que quiere saber. ¿Vio sangre?
2: Vio heridos.
0: A ver, vamos a...
1: ¿Pero vio sangre? Pregúntenle.
0: Vale, ahora le pregunto.
1: ¿A qué hora llega Nico? ¿A qué hora llega Nico? Son las 9:20. La esa de fichar, ¿dónde está?
2: Efectivamente, que sí, sí vio sangre.
1: Bueno, pues ten mucho cuidado porque va a haber un enfermo grave. O si tú conduces, ten cuidado como conduces. Porque va a haber un, no, ese también es de un muerto o algo muy grave de accidentes o cosas así, ¿vale? ¿Vale? Entonces ten cuidado, no, tampoco te vuelvas paranoica, que si conduzco me voy a matar, pues si se va a matar, se mata. Pero no, tampoco, depende cómo conduzca y cómo vaya y cómo estés. Tampoco, porque es que a veces les dicen, no, mire, chapas, ¿y tú qué? Van a la oficina, no, sabes que no puedo manejar porque me da miedo que me amo. Para morirse se muere uno dormido. Lo que le digo es que tengas cuidado. Si conduces, ten cuidado. ¿Vale? Pero tampoco es que ya se va a morir, pero sí es para estar prevenida de lo que puede pasar.
0: Así es, a nuestra amiga del terminal 2194. Por acá tenemos un audio, Sammy.
1: Dime.
0: Sí, tenemos un audio por acá. Vamos a escucharlo.
4: Muy buenos días, muy buenos días. ¿Cómo estamos, mi querida Sammy? A los tiempos que se deja escuchar. No, ya sabemos que ha tenido unas merecidas vacaciones, mi querida Sammy, para descansar un poquito, desconectar y estar en familia. Disfrutar mucho de sus nietas. Bendiciones totales para toda su familia, mi querida Sammy. Y bueno, aquí ya preparado para escuchar sus consejos y todo lo que nos tenga que decir, mi querida Sammy. Como siempre,
1: pues ya me acabaste.
4: Acá de Zaragoza, conectados con Ecuasiri.
1: Ya, me acabaste de ganar más de lo que me tienes ganada. Mis nietas, eso sí las disfruté al máximo, al máximo. Las dos son divinas, preciosas, guapísimas, odiosas, antipáticas, fastidiosas, chilletas, todo lo que quieras. Pero esa chiquitica parece que corriera con el freno de mano puesto porque no se deja caer. Y uno dice, se cayó. ¿Qué va? No se deja caer. Pero esas niñas son divinas. Gracias a eso, ese es mi regalo. Y para mi marido que no se diga, porque mi marido, ya les dije la otra vez, yo no le di hijos, pero le di dos nietas que lo tienen entre surumbático y loco. Gracias a Dios. Y al tío Tom, al hijo de mi esposo, lo tienen loco. Lo mechonean. Se le acuestan encima, lo muerden, lo pellizcan, los obliga a meterse en la piscina con él. Bueno, y él anda loco con ellos también. Y nosotros, que no se diga, yo ando loca con ellas.
0: Así es. Así
1: gracias es. A Dios, una divinidad, un regalo de la vida muy grande para esta... Cuando ya uno tiene 90 años, eso es algo grande.
0: Así es, Sammy, por acá están llegando los mensajes de los oyentes. Dice, buenos días, soy de signo Sagitario. Soñé que encontraba un anillo de oro en el suelo. Cuando intentaba recogerlo, apareció una serpiente y se quedó mirándome. No me atacó, pero rodeó el anillo. Después apareció una mujer que me dijo, no todo lo que brilla es para ti. ¿Qué significa, Sammy?
1: Que tiene enemigos, que tiene gente que te envidia, que tiene... ¿No será? ¿De qué signo es?
0: Sagitario.
1: Es una re bruja también, pero puede ser que es muy fastidiosita. Brujo. Ah, es un brujo. Sí, es un brujo también, pero también quiere decir que es fastidiosito, creído, prepotente y todo lo que quieran. Pero cuidado con las enemistades. No se estén enemistando con todo el mundo, no pelee con todo el mundo, sé formal, tampoco le baje la cabeza a nadie, pero sé formal. No se te arrodilla ante nadie, solamente ante Dios. Pero deje su prepotencia, ¿vale?
0: 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Por acá dice Camila, nos está escribiendo. Camila está terminando de escribir. Vamos a ver qué nos pone. Dice, buenos días a la más hermosa de la radio, Sammy. Feliz inicio.
1: Síganme diciendo cosas que yo me lo creo.
0: Dice, feliz inicio de mes. Dice, soy de signo Acuario, soy Camila. Soñé que mi teléfono sonaba constantemente, en la pantalla aparecía un número que no tenía guardado, pero debajo aparecía el nombre de una persona que conozco. Contestaba y nadie me hablaba. Entonces escuchaba tres golpes y me despertaba. Desde entonces tengo curiosidad por saber si esa persona está pasando en mí.
1: Ese sí, que está pensando, ya casi.
0: Está pensando, sí.
1: Sí, está pensando en ti, pero si sabes el número, si lo conoces. Si lo conoces, si a nadie busques, si estás libre, soltera, sin compromiso, no tiene nada y alguien llega a tu vida, pues llega. Pero si no, no busques a nadie porque ya te va a llegar el amor. Y si ya tienes el amor, entonces cuídalo y vaya, entiéndese bien.
0: Así es, entonces, Camila, de signo Acuarios, que nos está escribiendo. Por acá vamos a ver qué dice. Buenos días, dice por acá. Bueno, buenos días, dice.
1: La cosa de pisar, porque son 200 millones de mil.
0: Por acá nos pone, dice, buenos días, he soñado que...
1: ¿Dónde entran todos los hombres? Dime.
0: He soñado...
1: Aquí hay una, abajo de esta.
0: Vale, dice... Dime. He soñado que a mi marido le persigue una mariposa negra grande. Él es de signo Sagitario, 22 de noviembre. ¿Qué significa?
1: Cuando a uno... Eso es un trabajo, eso es brujería. Cuando a uno le pasa eso, uno ahí tiene momentos en que no puede dormir, está enfadado, nada, le gusta todo, le sale mal. Está bien, por ejemplo, está bien contigo si eres la esposa y de un momento a otro se rebota, no sabe qué es lo que quiere, no le gusta la comida, si sea lo que más le ha gustado, llegan olores feos a la casa, empiezan las peleas, todo eso. Si él está pasando eso o algo de eso, que me visite.
0: Ok, entonces vamos a pasar los números de contacto aquí para que llame, pida su cita presencial, entonces. ¿Eso es del tarot, no, Sammy?
1: Sí, claro.
0: Ok, entonces, listo. Por acá dice Mariana López, dice, buenos días, Sammy, bendiciones. Dice, ¿qué significa que llevaba en brazos a un bebé que no conocía? El bebé no lloraba, simplemente me miraba y me sonreía. Después apareció una puerta azul y alguien me decía, ahora comienza todo. ¿Qué significa eso, Sammy?
1: Esos son éxitos total, suerte, energía, vida, salud, amor. Si estás pasando malas etapas o malas rachas, te van a pasar a ser favorablemente y vas a estar bien. Y si no tiene hijos, pues te están anunciando que ya se le llegó la hora.
0: Sí, aquí pone que ella no tiene hijos. Y,
1: ah, bueno. Ya se te llegó la hora.
0: Sí, y me desperté muy sorprendida. Nos pone de signo Libra.
1: Ah, usted es una rebruja peor que yo. Entonces, ponte pilas y mira a ver cómo soluciona tu vida, ¿vale?
0: Vale, Sammy. 10:30.
1: Nos vamos. Mañana llego, si Dios quiere, mañana sí voy. Y mañana les hago el tarot. Porque me tienen loca. Sammy, pero el mío sí me lo atiende. Como lleguen por llamada, yo lo atiendo. Pero Sammy, anótame de una vez. Le digo, no, eso no es de los que se les da, o sea, esa reserva es en la oficina. Como claro. Llamen, yo les atiendo. Sino que esto era por lo que hacía unos 15 días que no sabíamos de nada. Entonces tocó venir a hacer cosas. Entonces, ahí vamos, ¿vale?
0: Sammy, el último sueño, pues.
1: Hágale. Tú ya empezaste tú con el último, el de Pirnos.
0: Pero está llegando, jefa. Yo no, entonces, para que no se quede, entonces mejor decirlo. Dice, buenos días, Sammy, bendiciones. Dice, soñé con mi abuelo que falleció hace varios años. Estábamos sentados frente al mar y él no hablaba. Antes de irse me dio una moneda antigua y señaló hacia el agua y me desperté llorando. Pero al mismo tiempo sentí mucha paz. Soy Isabel, soy de signo Piscis.
1: ¿De qué color era el agua?
0: A ver si nos dice Isabel. Azul.
1: Ah, no, eso es salud. El agua turbia es enfermedad. Lo digo para la gente que suena con agua y no me puede hablar. El agua turbia amarillenta es enfermedad. Soñarla, ¿no?
0: Sí.
1: Es enfermedad. Cuando es negra, sucia y arrastrando basura y todo eso, es pobreza, ruina, soledad, angustia, todo eso. Pero el agua así, como la de la piscina, que no la ve azulita, y que corre sobre todo, es salud, energía y cambios súper favorables en suerte, amor, energía, trabajo, ilusiones, ganas de vivir y todo eso. Porque hay gente que tiene 20 años y, ay, no, Sammy, estoy cansada de la vida. ¿Cuántos años tienes tú? 20, 18, 19, 25. Pero, ¿usted sabe ahí diciendo eso? No. Y vamos a ver si es que... O si no los han trabajado ahora, vienen trabajados desde la barriga de la mamá. Entonces mucha gente me dice, pero Sammy, ¿cómo voy a estar trabajada desde la barriga de mi mamá? En ese caso ya han trabajado a mi mamá. No. Hay gente mala o o celos o envidias o gente malintencionada que les trabajan para que aborten. Hay gente que aborta estando bien sin saber por qué, ni cómo, ni por qué, pero por qué si yo no me he provocado nada, yo me he cuidado y todo eso, y aborto. Entonces, desafortunadamente, es un trabajo que le hicieron y no pudieron que la abortara, pero va a tener problemas delicados. Es mejor que pasen por la oficina y miramos a ver qué.
0: Vale, entonces le pasamos el número de contacto para que pida su cita presencial o por videollamada. Listo, mi Sammy, consejito.
1: Consejos. Empecemos, como si ya empezamos el fin de año, digámoslo. Ah, para lo de la Virgen, acuérdese la fiesta de la Virgen. Los que quieran, nosotros no estamos obligando a nadie a ir, ni está nada. Los que quieran ir a la fiesta de la Virgen, deben de ponerse al pendientes la hora, el día, todo lo que se van a ir. Los que quieren ir a la novena de la Virgen también.

0: sea favorable para ustedes y los que son católicos, los que creen, siempre debe rezarse tres Padres Nuestros, tres Ave Marías y tres Glorias al acostarse y al levantarse. Encomiende sus hijos, su pareja, así esté peleando con su pareja, encomiéndela que le vaya bien, que la cuide, que todo esto, y a las personas que quieran. Los amo, los adoro, chao, que Dios los bendiga.
1: Muchas gracias, Sammy, hasta mañana, nos vemos.
0: Vale, chao.
1: Así, señores, estuvo en directo a través de la 103.7 Samantha Tortiza colombiana. Vamos al corte comercial y volvemos.

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0: regresamos en esta mañana espectacular en Ecuachiri 103.7, exactamente 10:57 de la mañana. Cuéntanos, cuéntanos, ¿qué estamos haciendo? ¿Qué están haciendo en este momento? ¿Qué están trabajando? ¿En dónde están laborando?
1: Para esto, para todos esos ojitos mentirosos. Ojitos mentirosos como Johanna.
0: No me delate, no me delate.
1: Ah, mira, ya no sé. Oiga, señores, a partir de las 11 se vienen las mezclas de DJ Johanna para todos sus fans que están, oiga, que están activados todos sus fans. Dicen, aquí la mezcla de Johanita, queremos escucharla. Escucharla gratis, claro, como...
0: Nada que gratis, nada que gratis. Tienen que comentar, tienen que escribir al 610-660-115, mandar saluditos.
1: Así es. Vamos a ver a los oyentes qué quieren que DJ Johanna pinche el día de hoy. ¿Con qué quieren que comience? Vamos a ver. Pero algo suave. No vayan a salir con salsa. Por favor.
0: No, no, mi especialidad.

0: como chichera.
1: A todos los amigos oyentes, a ver si nos ponemos con los mensajitos. ¿Qué quieres que pinche, Joana? ¿Qué quiere que pinche? Pinche. Por acá dice Alex. Habla en serio, Alex.
0: Chicha.
1: Uno. Ah, ya.

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1: 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Tenemos un saludo muy especial para Tatiana Moreira también, que está escuchándonos desde Madrid.
0: Ajá. Ah, ok. Para Tatiana también. Dice por acá, Katy, porfa, chicha, chicha. Ahora le mandamos la chicha. Ahora sí, ya se viene DJ Tatiana.
1: Oiga, DJ Tatiana.
0: Vaya.
1: A ver, el saludo era Tatiana Moreira. Yo soy DJ Joana.
0: DJ Joana, no, pero aquí
1: está
0: también.
1: Está enamorada también.
0: No, pero aquí también tengo otra colega que es DJ Tatiana, pero es de Colombia.
1: Ah, chévere, chévere.
0: Sí, sí, es colombiana, ¿no? Por eso se me fue la olla.
1: Hay que conocer a todos los coleguitas. Todavía estamos recién ingresando a la radio aquí en Ecuachiri 103.7 FM.
0: Ajá.
1: Así que vamos a empezar conjuntamente aquí con mi amigo, ahora compañero de trabajo.
0: Así es. 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

0: 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Oiga, ya se llega el fin de semana para hacer...
1: unos asaditos.
0: Hay un asadito. Y no, y la carne está súper buena. Sí, sí.
1: 100, y fresca, ¿eh? Fresca.
0: Y 100% recomendable. Vamos a... ¿Está lista o ponemos la pausa?
1: Vamos a la pausa.

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0: Sherman y Rubén Darío, con amor.
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señor Charlie. Ha sido un placer, muchas gracias. Si quiere más vacaciones, avise nomás, señor Charlie. No, no, tranquilo, señor Charlie, usted ya sabe. Un bromito, mamijín. Señorita DJ Joana, lo único que puedo decir es... ¡Paz!

pausa, vamos ahí. Oiga, pero por acá tiene más saludos, oiga. Vamos a ver qué nos ponen por acá. Dice, muy buenos días. Por acá nos pone Cristóbal. Dice, buenos días, guapetona, por favor. Chinchinal, cuando puedas. Chao. Arrebelerchi, Bambina, Barbie DJ. Aquí tu negro del sabor te pone, desde Roma.

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0: partir de un ratito más estará DJ Joana nuevamente con otro C musical más. 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Nos están escuchando a esta hora de la mañana, 12 con 10 minutos.
1: Y Freddy, che, ¿quieres divertir?
0: Vamos por acá con los saludos especiales.
1: Se chocan entre sí.
0: Dice, hola, buenos días, ¿me podrían dar una felicitación para mi hija hoy que cumple años? Yesenia Laimes, de su madre Zoila, hermana y su padre. Felicidades, Yesenia, de parte de sus padres y de su hermana.
2: ¡Que vivan los cumpleañeros!
0: ¡Eso! Oiga, DJ Joana, ¿qué tal la primera vez?
3: Como siempre, un poquito difícil. Al inicio. Después, hasta que ya se coge confianza, ya es otra cosa ya.
0: Pero me has dicho, oiga, déjeme coger confianza primero.
3: Es que está muy chiquito.
0: No, pero está mejor.
3: Sí, está mejor, sí. Como dice lo pequeñito.
0: Es que por eso dice, el mejor perfume viene en los pequeños frascos.
3: Sí.
0: ¿A que sí?
3: Cosa que me faltó mano, la verdad. Está muy pequeño el controlador, ¿eh? No. Estoy hablando del controlador.
0: Claro, no, por sí. Eso. No, pero este es un básico. Ojo, es un básico, pero para lo que ha hecho usted.
3: ¿Y usted qué tiene? ¿Básico, el básico o tiene uno grande?
0: Yo tengo un grande, ¿no? Tengo un grande, así que chata, que ni me dan ni en la mesa del comedor. Pues lo tengo guardado, arriconado.
3: Ah, ya lo tiene guardado. Es grande, pero lo tiene guardado.
0: Pero lo tengo guardado, sí, señor. No, vamos, no. Vamos con los audios por acá.
4: Ya, pues que el señor Chale da el mañanero, ahora que Joana dé el delicious de la mañana.
3: Ahora yo daré el delicious.
0: El delicious.
3: Delicious, delicious.
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3: ¡Bravo, bravo!
0: Vamos a ver, Macán.
3: Saluditos, saluditos también para la gente de Bélgica. Saludos para Adriana, que también está...
0: ¿Qué está con el Mashi?
3: Sintonizándonos. Está con el Mashi, dice.
0: ¿Qué está con el Mashi? No, este, vea, hasta usted no me cree, hasta usted no me, no, no me va a creer que el Mashi escucha la radio y nos manda saludos.
3: Sí, sí, sí. Todos los ecuatorianos.
0: Sí, a ver si, si el señor Mashi nos manda saluditos. Chévere. Acá para Johanna. Oiga, vamos con los audios que llegan por acá.
4: Ya, pues, Charlie, ¿qué te digo ahora? DJ Mandingo, por lo grande que tiene, dice, según el Charlie, pero el tablero, mijín, el tablero.
3: ¿Qué tiene grande el aparato, dice?
0: El aparato. No, pero, oiga.
3: El aparato se llama el controlador, la mesa de controlador. Donde...
0: Oiga, muchas veces he visto a colegas que llevan su equipo de música, pero...
3: ¿De cuántos centímetros?
0: Eso ya se pasa, ya.
3: ¿Ha visto los...?
0: Claro, desde lejos ya se ve el bulto nomás.
3: ¿Ha visto el aparato de los colegas también, dice?
0: Así es, señores, vamos con más cositas. Mientras preparamos más música. A ver, ¿dónde está por acá? Sí, señor. 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

0: Ok, por acá nos piden teléfonos. Claro que sí. Enseguida pasamos los teléfonos. Vamos con música en el reventón de la mañana.
1: El reventón de la mañana.

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¡Qué buena mezcla! Oigan, me gustó ese remix de Tierra Canela. Tierra Canela. Oiga,

0: Jairo. Ya sabes, como siempre, saludándole de todo corazón. Aquí papajito, y no desde Bélgica. Estoy acá, en Brasil, con el compañerito Lula. Una garotinha ahí, haciéndole la samba, pues. Ya sabes, como siempre, saludo. ¿Desde dónde?
1: Oiga, por acá el Mashi también que nos manda los audios también. Por acá dice, por favor, la canción Por Tu Amor de Tierra Cadera. Ya sonó, ñaño. Ahí para Luis Pozo, para Didi también. También un saludo, dice, chicos, se nos escucha. No, eso es en el TikTok, claro. En el TikTok está al aire libre, se escucha todo. Hasta de los que nos reímos. Oiga, estamos llegando casi a la parte.

0: Oiga, así como pincha, ¿cómo de debe de cocinar? ¿También cocinará rico? A ver, pero dígale, a ver.
1: Claro, ¿cómo no voy a saber cocinar? Yo cocino bien rico los huevos.
0: Ay, ay, ay, señores. Oiga, ya llegando a la parte final.

0: DJ Joana. Ve, saludos de una comadre suya, que Joana también se llama. Fíjese, por acá los saludos.
1: Querido Charlie Flow, los huevos son los mejor lo que lo hace, dice.
0: Bueno, Joana, vamos despidiendo. Despídase, Joanita.
2: Bueno, para mí es un gusto y un placer estar compartiendo con todos ustedes, mi linda gente, radio oyentes. Muchas gracias por la apertura en la 103.7, Kwashiri. No te olvides, el día de mañana venimos con más fuerza y venimos con más ritmo. Así que no te olvides, sintoniza Kwashiri 103.7. ¡Nos vemos! ¡Chao, chao!
0: Así es, señores. Por acá vamos con los últimos mensajitos. A ver qué dice la gente.
3: ¡Qué rico! Joanita, qué buen servicio.
0: Oiga, hable en serio.
4: Bonita, bonita. Está la música, vea. No llega el número suyo. ¿Qué es? No me quiere dar. Quiero contratarle, ¿qué es, pasita? Bonita está.

0: Bueno, señores, una bendecida tarde. Pórtese bien con buen café. Y si es de Loja, mejor. Y si es con una quiteña que tengo al lado mío, mejor se dice. Hasta mañana. Chau, chau.
1: DJ Joana, la reina de las reinas. La reina de las reinas.

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carismática

mujer llena de alegría, una mujer llena de positivismo. Oiga, mientras el un ojo llora, el otro se ríe, ¿eh? Yo en este momento me estoy acordando de Mayra, que Mayra me dijo, oji alegre. Yo no sé para otras personas qué querrá decir, pero para mí quiere decir que con el un ojo estoy llorando y con el otro estoy alegre. Y adivina quién gana, adivina quién gana. El ojito alegre, ¿eh? Vamos marcando a las 2 de la tarde con 18 minutos. Bienvenidos y bienvenidas. Ya estamos aquí con Rosemary Flores. Oiga, 91-081-9992 o el 610-660-115. Y sobre todo transmite ese don, no es de todos. Gracias, Chelita, Dios le pague. Qué bonita canción, ¿eh? Dios le pague a Producciones Carruja. Muchas gracias por este regalito sorpresa. Cada lugar. Me gusta tanto que ya saben, de cabecera total. Por ahí está Ana Cuasquer, buenos días. Loli, buenos días. Gracias por estar a mi lado. Richard Torres, bienvenido, buenos días. Le recuerdo que nosotros somos Equacity 103.7, www.equacity.es. Que estamos encantados de estar a su lado. Y que estamos hasta las 5 de la tarde con el programa Ritmo y Control con

cóculo guapo, dice. Saludos a nuestro aniversario, a Luciérnaga, la amo mucho. ¡Ay, qué bonito! Felicidades, Luciérnaga, aquí está tu compañero, deseándote lo mejor, te ama mucho. Tengo el gusto de decir que Luciérnaga es mi amiga, que es una gran persona, un ser humano lindísimo. Y que felicidades, mi reina, que Dios le bendiga su hogar. Y qué bonito que tengas a tu lado un programa, una persona con detalles bonitos. Felicidades, chicos.

¡Pónganse los lentes! Que llegó el eclipse. 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

Oiga, qué rico, ¿ah? ¿Qué dice? ¿Qué dice? Hay que bailarlo, hay que bailarlo. Claro que sí. Estamos bailando hasta las 15. Y las 2 de la tarde con 24 minutos, hora menos en Canarias. Vamos a ver qué tenemos por aquí. Oiga, ¿qué tenemos por aquí, DJ?

por aquí estamos. Hola, buenas tardes. Hola, buenas tardes. Saludando a mi gran amigo. Qué bueno que esté por aquí. Bienvenido y bienvenido. Hola, Mercelinda. Bienvenida. Pase, pase. 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
0: 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Page to page. Hola, Mariam, bienvenido. Pase, pase. Bienvenida. Oiga, nadie me saluda aquí en la radio. Dios bendito, ¿qué les pasa? Están enojados, están comiendo. No viene nadie a saludarme en el 610-660-115. Pero hay un Dios, ¿oyó? Hay un Dios que todo lo ve.

Mire, Narcisa Valdés ha saludado a la una en punto. Fíjese, ¿ah? ¿Qué tal? Yo entré saludando, dice. No, le estoy diciendo que el 610-660-115. Aprendan a oír, aprendan a oír. Le quiero comentar a usted que tenemos ya a alguien fabuloso, espectacular. ¡Qué bonito! Sí.

ya forma parte de Radio Ecuaciri. Feliz, estoy muy feliz de que apuesten por nuestra radio, por nuestra publicidad para vender todo, todito, todo. 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

Pues sécate las lágrimas 30 segundos y verás cómo se ponen. 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La banda gorda. Sí, señor.

0: Buenas tardes, mi Rosemary, aquí reportándome,
1: Ay, qué
0: que ya estoy
1: bonita.
0: en sintonía.
1: Ay, qué
0: Y
1: bonita.
0: paso a decirle, pues, que todo su equipo siempre va a estar apoyándola
1: Ay, qué
0: en
1: linda.
0: todo.
1: Dios le
0: Nunca la vamos a
1: pague.
0: dejar sola.
1: Qué
0: Y
1: bonita.
0: agradecerle por esas horitas donde nos hace desconectar de todas las cosas. Hablamos de
1: Qué
0: todo, nos ponemos a
1: bonita.
0: bailar con la escoba, con la fregona, limpiando, sacudiendo. Y somos felices así con usted.
1: Qué bonita.
0: Cuídese mucho. Le
1: Dios le
0: mando un fuerte
1: pague.
0: abrazo, mil de bendiciones. No cambie nunca, siga siendo esa persona
1: Amén.
0: que es.
1: Amén. Dios le
0: Yo me
1: pague.
0: siento muy orgullosa de tener su amistad y el equipo también.
1: Qué
0: Le mando
1: bonita.
0: besos, abrazos y siga con esa misma energía inyectándonos día a día.
1: Ay, qué
0: Le quiero mucho.
1: bonito. Dios le pague. Qué bonito. Qué bonita sorpresa, ¿eh? Y qué mejor que regalar esta canción. Qué bonito. Que Dios les pague. Bendiciones. Gracias, chicas. Gracias.

0: con 46 minutos de la tarde, oiga. ¿Qué le parece? ¿Qué le parece? Hola Wilson, vamos mi amiga Rosemary, aquí La Mancha Blanca presente. Aquí recorriendo las calles madrileñas, siempre con la radio a tope. Un saludito para mi hermana, la rubia peligrosa en los Estados Unidos. Y un besote para ti, oye, qué bonito es. Ya que le encuentre, pego una mucha que ay, ay, ay.
1: Otra vez.
0: La Mancha Blanca, ay, no será nada. Un abrazo grande, qué bonito, La Mancha Blanca con nosotros recorriendo Madrid. Vamos ahí. Una de norteño, papaya dada. ¿Quién gusta de papaya dada? Por favor, dele like, dele me gusta, dele me encanta. Por aquí dice, sí tengo, pero no cigarros. ¿De qué, vea? ¿De qué, ah? Sí tengo, pero no cigarros. ¿Qué dice? Ubíquese, ubíquese. Las 2 de la tarde con 47 minutos. Hola Paco, bienvenido. Gracias Mónica Cisneros.

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Las 2 de la tarde con 58 minutos.

Ahí le tenemos puesto para ti, Maluma y Farina, sonando estos temas estupendos en Radio Ecuasiri 103.7. Ritmo y control, ¿con quién? Con Rosemary Flores.

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Vamos marcando ya las 3:34. 3:34. 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

0: Oiga, y un cariño más, sí, ahí estamos con Z1. Bailando y disfrutando cuando son las 3 de la tarde con 45 minutos, hora menos en Canarias. Quiero saludar a Gaffer, bienvenida. Bon día desde Valencia, bon noche será. Bon noche será. Vamos, vamos, vamos, dele, dele, dele.
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0: 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Usted que está bailando, usted que está cocinando, usted que está comiendo. Qué rico por acá, dicen Rose, estoy comiendo arrocito con atún. Qué rico, qué delicia. Yo dejé preparado hoy cuscús. ¿Quién ha comido el cuscús? ¿Usted ha probado el cuscús? Le invito a que pruebe el cuscús. Dicen por ahí las malas lenguas que es más sano que el arroz. Bueno, yo la verdad, una besita a la semana a lo mejor. Pero el arroz es el arroz. Y si tiene cocolón, mejor que mejor. El cuscús lo he preparado con cebollita, con tomate, con ajitos, aceite, así como un refritito. Y luego le he dejado en un vaso una cantidad de cuscús, donde le he echado el doble de agua caliente para que eso se infle, se esponje. Una vez que ya esté esponjado, mi mamita sabe decir, no te me esponjes, o sea, no te enojes.

0: entonces usted coge ya el cuscús que ya está inflado y ahora le echen ese guisito. Que no sea muy caldoso ese guiso.
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0: Y ahora sí, échele ahí una carnecita, échele ahí a lo mejor un pollito.
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0: Pero échele muela, ah, qué rico, qué sabroso. Buenas, o chicas, buenas, o lo que yo le diga. Oiga, por aquí hay una persona que dice, el amor no mata. ¿Será verdad? Por ahí parece cementerio todo lo que encuentro. Vamos, chicos, vamos, vamos. Las 3 de la tarde con 48 minutos. Hora menos en Canarias.

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Oiga, y así le recibimos al Pepón Rutero. Vamos, mi Rose, saluditos para todos los ruteros latinos de parte del Pepón Rutero desde Alicante hoy, ¿ah? ¿Eh? Ahí está el Pepón Rutero, muchísimas gracias. Oiga, por favor, regala.

0: Bueno, por ahí están bailando. ¡Qué alegría, oiga! A ver, vea, vea lo que me preguntan aquí. Si yo soy hermana de quién, vea, de quién.
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0: Oiga. Ahora voy a hablar con mi papá seriamente. Sí, señor, usted que está planchando, usted que está lavando, usted que está arreglando, usted que está fregando los platos, usted que terminó de comer y ahora está recogiendo la cocina. Un saludo para aquellas personas que están haciendo la limpieza de los portales. Los administrativos están ahí, ¿ah? Un abrazo grande. Claro que sí, porque está muy buena la música. ¡Qué bonito, Berta! Por aquí estamos rumbo al trabajo, Acho, Blanquito, o sea que por la mañana estaba libre, ¿no? Libre, solita y poco solicitada. Mañana le busco por la mañana. Las 4 de la tarde con 10 minutos, hora menos en Canarias. Coménteme desde dónde nos está viendo. Dígame desde dónde nos está escuchando. Rabanito, rabanito. Ahora le vamos a traer aquí al escenario a la señora Ceci Narváez con la canción Así es mi vida. Por favor, DJ, si es tan amable, suéltala, DJ, suéltala.
2: Ceci Narváez.
0: Queremos saludar a toda la gente que está en el hospital también. Gracias por preferirnos. Dios le pague porque somos su compañía. Espero que sea trabajando y no como paciente, pero si es como paciente, échele ganas. Que todavía, papito, Dios no quiere nada.

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tus panas, chichico. No te hagas, no te hagas. Águila Negra, Juanita Burbano, la reina de América. Sonando como siempre aquí en Radio Ecuaciri, donde suenan solamente los...

Vamos marcando a las 4 de la tarde con 40 minutos. Oiga, le queremos mandar un saludo muy, muy especial a doña Paulina. Oiga, Pauli, bailará. Infortunio se llama. ¿Para qué habré nacido? Ya le pague, Blanquita, muchísimas gracias. Vamos, vamos, vamos, con alegría, con

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Oiga, ahí está mi... ¡Ay, está mi amigo! ¡Raúl, Raúl! Un abrazo, Raulito. Que Dios me lo bendiga. Gracias, ¿ah? Muchísimas gracias por estar aquí. Raúl Suntasig. Ahí estamos en Radio Ecuasiri pidiéndole que por favor me mande sus temitas. Y un saludo chevero. Un saludo cheverazo, sí, señor. Que Dios me lo bendiga. Sí, señor. Siempre, siempre. Los mejores conectándose con...

aquí nos comunican que es que un comprador muy, muy puntual. Don Fausto dice que él compra en la casquería de José Quiroz Tavira. Y dice que él compra la tripa porque le gusta darle a unita que come grueso, delgada. Con que sea tripa, se manda cualquiera, dice. Ah, vea, qué bien. Don Fausto, será porque lava bien, cocina bien, ¿ah? Si usted le tiene enamorada, dándole tripa grueso, tripa delgada, ahí es, ahí.

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tal, familia ecuatoriana? Buenas tardes, ¿cómo estamos? Buenas tardes, bienvenidos, bienvenidas a compartir buena música y canciones aquí en Los Ídolos del Pueblo, en este día miércoles, ombligo de semana. ¿Cómo estamos?

Yo casi salgo corriendo de aquí de la cabina. ¿Ah? Esto me parece que la travesura de Don Charlie Flow. Estuve mirando por aquí allá para seleccionar los temas, las canciones para el programa. Y empiezo a ver en el otro ordenador. Empiezan a pasar carpetas y carpetas, ¿eh? ¡Madre mía! Digo, Pepito ha venido. Ah, por aquí ya estuve santiguando tres veces ya. ¡Qué gusto, señoras y señores! Listos y prestos para compartir buena música. Aquí a través de la frecuencia de la 103.7 FM, somos Ecuachiri, transmitiendo desde Madrid, España, para el mundo entero. Muchas gracias a toda la gente que nos sigue a través de las diferentes aplicaciones digitales. Ahí nos puede encontrar como Ecuachiri, la cadena amarillo, azul y rojo. ¡Sí, señor! ¿Cómo estamos la gente de la ciudad de Quito? ¡Buena tarde de Dios! ¿Cómo han pasado? Ahí para toda la gente de Ambato, la gente de la Tacunga. Oigan, la gente de la Tacunga, la tierra de las ayuyas, ¿no? Y el queso de hoja, Dios mío, qué rico. Ah, pero ya queda poco, ya queda poco. Por ahí me iré, por ahí estaré. Ah, pero propósito, vea, también me invitaron a Pincho. Esto es por Ambato, ¿no? Madre mía, vea, por ahí una buena gallina de Pincho. Madre santísima, ¿para qué le cuento? 19:30, señoras y señores. Estamos listos y prestos ya nosotros a empezar nuestro programa aquí a través de la 103.7 FM. Muchas gracias a nuestros grandes amigos oyentes, quienes están ahí detrás de su receptor, escuchando como siempre melodías, canciones.

vamos entonces rumbo a Zarora 21 a compartir buena música. Cualquier cosita ya lo saben, mis amigos. Háganos saber a través del 610-660-115. Vaya dejando por ahí su mensajito. Vaya dejando su comentario que

lo antiguo, en el mundo imaginario. Vea por ahí la Mari, dice hombre guapo, chico guapo, no sé qué. Ya le diré yo que cuando me conozca, Dios mío, se va a caer como condorito patas arriba. ¿Ah? Ya le he dicho que yo creo que mido 1.53. ¿Ah? Peso 98 kilos. Vea, soy negrito. Así que, vea. A la Mari por acá le he mirado en la fotografía que tiene. Madre mía, rubia, ojos azules. Así que no se vaya a caer como condorito. Nada más le digo. 19:31, señoras y señores. 19:31 minutos. Vamos a dar la bienvenida a nuestros gentiles auspiciantes. Como siempre, quienes hacen posible que nosotros estemos acá al frente del micrófono, compartiendo melodías, canciones, acompañándole en estos 120 minutos de buena música. 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

0: Vamos entonces, señoras y señores, porque nosotros poniendo todo a punto ya para empezar con nuestra programación. 19:38 minutos. Con esto vamos a la pausa para comerciales. Y retornamos con más de la buena música con canciones. Aquí en este día miércoles, ombligo de semana. Ya contamos 2 de septiembre. Para nuestros grandes amigos oyentes, quienes nacieron un día como hoy, muchas congratulaciones, muchas bendiciones, que sigan cumpliendo muchos años más. Pero se están poniendo viejitos. Vamos a la pausa, mis amigos. Hasta la hora 21. Aquí estamos en el humilde programa Los Ídolos del Pueblo.
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Lamentablemente, mis amigos, con ver música, si avanzamos en este miércoles, ombligo de semana. Madre mía, cómo pasa el tiempo. 19:47. Vamos por aquí a dar lectura a los mensajes que van llegando a nuestra mesa de trabajo. Muchísimas gracias por la sintonía, por estar junto a nosotros. Tengo por acá saluditos cordiales para mi gran amiga Pilarcita Puente. ¿Cómo estamos, Pilarcita? Buenas tardes, ¿cómo ha pasado usted?

esto es de acuerdo al comentario que hice, ¿no? Dice, soy negrito, pero buen mozo, dice. Ni la Pilarcita no me conoce, ¿eh? Digo yo. Dice por acá, Luis Eduardo, por favor, un saludito de cumpleaños a mi hija Jenny Caterine Montaño Puente. Desearle que cumplas muchos años más y que Dios te bendiga. Por mucho más, te queremos toda la familia en Torrejón de Ardón. Saludos cordiales entonces ahí para la flamante cumpleañera, sí señor. El día de hoy hay tarta por ahí, hay tarta. Qué bien. Así que un feliz cumpleaños ahí para Jenny Caterina Montaño.

Siempre muchas bendiciones. Gracias, Pilarcita, por estar junto a nosotros. Por acá también se viene haciendo presente mi gran amiga Rocío. ¿Cómo estamos, la Chío? Saludito. Gracias por estar junto a nosotros. Dice, buenas tardes. Que tenga una linda tarde. Un saludito desde Torre Arias. Ya por ahí está trabajando y trabajando la querida Chío, ¿eh? Qué bien, muchas gracias a la sintonía, Chío. Espero que te esté yendo súper bien en este día. ¿Quién más se viene haciendo presente por acá? Mi gran amiga Fanny. ¿Cómo estamos, doña Fanny? Buenas tardes. ¿Cómo ha pasado usted? Dice, buenas tardes, mi querido Luis Eduardo. Que tenga una bonita tarde y noche y que Dios le bendiga. Muchas gracias, mi doña Fanny. Realmente, para usted también el doble de bendiciones en su hogar, para toda su familia. Muchas gracias por estar pendientes de la programación en este super miércoles, ombligo de semana. 19:50, 19:50. Por acá también se viene haciendo presente mi gran amigo Luchito Soria. ¿Cómo estamos, Luchito? ¿Cómo ha pasado usted? Dice, buenas tardes, Luis Eduardo. Excelente música, como siempre. Aquí haciéndome presente desde Vallecas, trabajando junto a la mejor radio. Qué bien. Muchas gracias, Luchito. Dice, porfa, deme enviando saludito para las iniciales J, con todo el corazón. Pero dice, muy pronto verla. Dice, ese Luchito. Eso. El que no arriesga no cruza el río, dicen, ¿eh? Imposible. Muchas gracias. Vamos por acá. ¿Quién más? ¿Quién más viene haciéndose presente? Dice, ¡ey! Reportándome, dice. Buenas tardes, dice. Amor de otra. Ahora, ¿amor de quién seré? Ayer nos reíamos con la Nancy porque hacía comentario de que iba a recordar viejos tiempos de la juventud con la Manuela. Y ahora la Mari me sale con esto. Saludito cordial a mi Mari. Ahí para toda la gente de Murcia, sí señor. Gracias a la sintonía, gracias por estar junto a nosotros. Madre mía.

En el trabajo escuchándolos, dice un saludito para mi hermano Wilson Morales, mi taxista favorito, y Luis Morales, mi osito rellenito de amor. Y para usted también, que no se me ponga celoso.

0: única, dice. La única dueña. Marcado por Nancy Morales, sea. ¡Qué bien!
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0: O sea que llevo la marca de la Nancy. ¡Madre mía! 19:54, 19:54. Vamos para adelante, como el elefante.
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Realmente, mis amigos, con buena música y con canciones, así avanzamos en esta tarde espectacular del miércoles, ombligo de semana. 20 horas en punto ya, mis amigos, 20 horas en punto. Muchísimas gracias a nuestros grandes amigos oyentes, quienes están ahí disfrutando de la programación en esta tarde especial del miércoles, sí señor, el primer miércoles del mes de septiembre. Saludito cordial para acá, para mi flamante madrina. Buenas tardes, madrinita. ¿Cómo ha pasado usted? Buenas tardes de Dios, la bendición. Hola, hijado, dice un feliz ombliguito de semana. Dios te pague, madrina. Igual forma para ti, para toda tu familia, el doble de bendiciones. Que siempre, siempre brille. Muchas bendiciones y muchos éxitos en tu hogar. Saludos a toda la gente.

después cuando muere ahí, se quieren ir igual ahí al nicho o al hueco. Déjeme, dice que yo me voy con él. Él era el único. Pobre difuntito feliz, escuchando que ha sido el único. ¿Sí o no? 20 con 2 minutos. Tengo por acá, de igual forma, más saluditos. Mi gran amigocha del alma. ¿Cómo estamos, amigocha? La querida Didi.

venido a disfrutar por ahí. Ya no cuenta nada. No pone asunto a los pobres. ¿Ah? Uno nomás trabajando ahí como esclavo. Espero que esté bien, mi amiga Didi. Muchas gracias por la sintonía. Gracias por estar junto a nosotros. Vamos por aquí entonces a la pausa para comerciales.

Mónica dice, rubia de nacimiento. Sí, bueno, eso sí, sí me consta. Me había hecho mirar unas fotografías cuando era niña, ¿no? Madre mía, una muñequita, una Barbie. El pelito así como doradito, doradito. Parecía oro, ¿eh? ¿En serio? ¿Y dónde estará esa foto? Envíame otra vez, Nancy. ¿Qué ha de hacer? Parece que le pasé al Wilson. Wilson eliminado. Vamos a la pausa, mis amigos. Volvemos enseguida.

0: Wilson, ¿dónde estás?
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El gran tema, te amaré hasta morir. Es de pronto a veces los juramentos que quedan solamente en promesas, ¿eh? Palabras y palabras, cuando lo más importante es demostrar el ir cosechando día tras día, pero con hechos, ¿eh? El amor es tan frágil como una rosa que hay que cultivarle todos los días. 20 con 12 minutos, 20 con 12. Aquí estamos en Los Ídolos del Pueblo.

Buena música, señoras y señores. Corazón Serrano, sí, señor. Por acá de igual forma poniendo la nota en esta tarde especial del miércoles. 20 con 15 minutos. Vamos por acá, mis amigos de Pasito, con recomendaciones importantes para usted a esta hora de la tarde. 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

mía, qué canciones. Esto sí, realmente llega directamente al corazón. Nos hace recordar la historia de pronto más bonita que tuvimos en nuestra vida. Y por A o B situación, tuvo que terminarse, ¿eh? Buenas canciones. 20 con 19. Vamos para adelante. Saluditos cordiales para mi gran amiga Elizabeth Tuapante en la ciudad de Quito. Muchas gracias por estar junto a nosotros escuchando la radio. Saludos ahí para su nena. Me comenta que el día de hoy empezó a trabajar ya. Así que qué bien. Le da un tiempito para dejar un mensajito, darnos a conocer que está pendiente de la programación. Muchísimas gracias a toda la gente linda de la ciudad.

años, ¿eh? Tiempo al tiempo, dijo por ahí el compadre Pericote. 20 con 20 minutos. 20 con 20. A más de uno está haciendo llorar estos hermosos temas musicales. 20 con 20, avanzamos con más. ¡Ay, ay, ay! ¿Cómo te voy a olvidar?

Realmente, mis amigos, buena música, canciones. Oiga, con algo de sentimiento en esta tarde especial del miércoles ombligo de semana. Las cumbiacitas realmente que vienen acompañadas con el sentimiento para nuestro corazón. ¡Buena música! Vamos adelante, 20 con 28 minutos, 20 con 28 minutos. Adelante, avanzamos, compartiendo éxitos y canciones. Por acá me había solicitado un temita musical, mi gran amiga Nancy. Oiga, pero le estoy tratando de ubicar. No lo encuentro, ¿eh? Pero ya le voy a buscar, le voy a seguir buscando. Saludos cordiales a mi gran amiga, doña Marlene. ¿Cómo estamos, doña Marlene? Saludos. Hola, Eduardito

0: Mala música, doña Marlene. Aquí hay algo de sentimiento.
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0: Si doña Marlene está enamorada,
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0: De Héctor, ¿eh?
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0: Y no le va a llegar una de estas.
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0: Saludos cordiales. Ahí para la gente de Móstoles. Gracias a la sintonía. Gracias por estar compartiendo nuestra programación a través de la 113.7 FM. Por acá mi gran amiga Silvia. ¿Cómo estamos, Silvita? ¿Cómo ha pasado usted? Ya sí, vea. Ha de pasar a saludar. Se ha de acordar de los amigos. Buenas noches, dice. Mejor dicho, hasta mañana. ¿Cómo le ha ido, Silvita? ¿Todo bien? Muchas gracias, mi Silvia. Gracias por estar junto a nosotros. Vamos para adelante entonces, mis amigos. Mientras busco la canción de la nación.

0: Para música, mis amigos. Con esto nos vamos a la pausa para comerciales. 20 con 35 minutos.
1: Wilson, ¿dónde estás?
0: Saludos cordiales ahí para mi gran amigo Wilson Morales. Vamos, vamos, dice presente, ya sabes, el saludito a la rubia peligrosa. Y un fuerte abrazo para ti.
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0: Yo te pague, mi querido Wilson. Aquí estamos platicando y platicando con la música. ¿Ah? El día de hoy, cumbiecita romántica, ¿no? ¿Sí les gustó? Ya vamos a hacer por acá un segmento de salsa también. ¿Quién dijo yo con la salsa? Nadie, todos chicheros. La chicha corre por las venas. 20 con 36 minutos. Vamos a la pausita, mis amigos. Y enseguida volvemos ya con la parte final de nuestro programa.
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0: Por acá, mis amigos, estamos ya de retorno compartiendo estos hermosos recuerdos. Vamos ingresando en la música autóctona, la música de antaño, recordando aquellas voces, aquellas agrupaciones que realmente hicieron historia en su época, han dejado un gran legado y estas realmente son las verdaderas joyas de la música del pentagrama nacional ecuatoriano. ¿Cómo no recordar y dar vida a estos hermosos temas? Vamos, por acá adelante, tengo una comunicación en línea. Buenas noches, hola.
2: Buenas noches.
0: ¿Cómo estamos, negrito Matías? ¿Cómo ha pasado usted?
2: Oiga, maestro de maestro, ya me tiene cogida la voz, ¿eh?
0: ¿Cómo ha pasado?
2: Muy bien, aquí descansando.
0: ¿Ya está en casita ya?
2: Bueno, no, acá donde usted sabe que yo a casa no llego hasta que no llego a visitar la música, a ver los equipos.
0: Yo pensé que iba a decir que no llegaba a la casa hasta que la señora se duerma.
2: No, yo pensaba que había escuchado que no llego a la casa hasta no pasar visitando, viendo a la moza.
0: Oiga, llega a la casa y le dan en las orejas.
2: Me va a tocar dormir con el perro abrazado.
0: Cuénteme, negrito Matías, ¿con quién anda por ahí? ¿Para quién va a saludar?
2: Bueno, por aquí estamos con el tío Javi.
0: Ya.
2: Tomando unas dos que tres para la calor. Y nada, saludito para la gente de Vicálvaro, la gente de Parla, la gente de Leganés, la gente de Goya, Plaza Castilla, toda la gente que escucha la radio a nivel nacional e internacional también.
0: Qué bien, para todas esas vecinas solteras.
2: Claro que sí, saluditos para las vecinas solteras. ¿Y cómo no, pues? Para mi representante que no quiere firmar el traspaso, el maestro Fermix.
0: Pero ahí tiene que darle un cuisito.
2: No, pues él me prometió que iba a traer de Ecuador un cuí para la tóxica y nunca vino ese cuí.
0: Madre mía, ya se ha comido él mismo ya.
2: Yo creo que sí, dijo que estaba crocantita en las orejas, dijo.
0: Ya. Oiga, ¿y qué es de doña Vivi? ¿Ya se fue a Ecuador?
2: Sí, gracias a Dios ya se fue, ya llegó, está disfrutando ahí en Ambato de su familia. Nos llamó para decirnos que todo muy bien.
0: Yeah.
2: Y nada, que nos va a extrañar y que dice que le va a escuchar en estos días la programación, dice.
0: Ah, pero está bueno. Y ahí vea, quizá me llame o me escriba para decirle, para encargarle un cuisito.
2: Ella sí, ¿eh?
0: Ya, un cuy de Ambato dice que son riquísimos, gorditos.
2: Sí. Ese cuy guaitambo.
0: Eso mismo, vea. Así que no sé, vamos a esperar entonces a doña Vivi.
2: Claro que sí. Bueno, también pues saludar a todos los priostes, los síndicos de la Santísima Virgencita del Cine que se vienen a fiestas, también de la Virgencita del 15, y a todos los grupos de danza, pues, de Ecuador, de Perú, de Bolivia, de El Salvador, de Honduras, radicados aquí en Madrid, que siguen todavía con la tradición, con la cultura a nivel internacional y, cómo no, aquí en Europa, en España, en Madrid.
0: Eso está bueno porque no hay que dejar morir las tradiciones de nuestro país.
2: Claro que no, nuestra cultura, nuestra tradición, como decimos nosotros salimos de Ecuador, pero nuestra cultura, nuestra tradición nunca van a morir.
0: ¿Usted sí se pinta de negro?
2: Sí, yo soy negro, maestro, hable serio.
0: No, pero ahí hay una comparsa de los negritos, no sé qué.
2: Ah, sí, los negritos de Guamaniro, negrito Cuscungo, algo así.
0: Eso es.
2: Y cada que hay un evento yo le digo, vea, familia, lleve la rica cocada.
0: ¿Qué hay, negrito Matías? Listo, vale, entonces. Maestrazo. Vale, entonces cualquier cosa estamos hablando.
2: Vale, maestrazo, que tenga lindo miércoles para usted, para la gerencia de la radio, y como no, pues para el maestro Fermix y a todos los radioescuchas en Europa y en América Latina también.
0: Perfecto, mi querido Matías, una excelente noche.
2: Igualmente, maestro, chao, chao.
0: Muchas gracias, hasta el día de mañana, gracias por estar junto a nosotros. 20:45, señoras y señores, 20:45. Vamos por acá, tengo más mensajitos. Dice mi amigo Segundo, buenas noches, dice, excelente programa. Por favor, un temita musical de Lidia Uquillas. Panecillo de mi vida, gracias. Ok, te lo vamos a ubicar con todo gusto. Lo voy a revisar por acá, ¿ok? Muchas gracias, mis amigos.

Vamos, para acá de igual forma, vea, alma bendita los tiempos, Dios mío. La Janet está reportando sintonía. Hola chicos, dice aquí escuchando la radio en Villaverde Alto. Saludos a la familia Las Luisa. Y estamos disfrutando de esta linda música de nuestra tierra, dice. Qué bien. Realmente hay muchas personas que gustan de este género musical. Y cómo no, el poder compartir o disfrutar de un hermoso San Juanito, un albazo, un hermoso pasillo. Realmente grandes voces que hicieron historia en su época, ¿eh? Vamos entonces adelante, Ecuador.

0: Hermosa voz, hermosa melodía, mis amigos, a cargo de la señora Lida Uquillas. Mi panecillo querido, ¿eh? Hermosa sugerencia, muchas gracias a Segundo. Gracias por estar junto a nosotros. Realmente esto es lo más bonito de la radio, mis amigos. Estar recordando los temas musicales. De pronto usted trae a su mente melodías, canciones de su juventud. Y pide por ahí un saludito, pide una complacencia. Y lo más bonito es esto, ¿eh? El poder hacer amigos. Vamos adelante, estamos en las 20:52, 20:52. Ya llegando a la parte final de nuestro programa. Por acá la madrina me dice, por favor, hijado, una canción de las hermanas de Juárez Villamar, No Negarás. Le voy a revisar, mi querida madrina. Muchas gracias. De seguro será una hermosa canción, ¿eh? Vamos adelante. Siga dejando sus mensajes al 610-660-115. Tenemos por acá estos minutitos para compartir con todos ustedes. Muchas gracias a todos ustedes. Mi amigo Wilson Morales, ahí está trabajando, trabajando como negro para algún momento vivir como blanco, dice, ¿eh? Muchas gracias a todos los amigos de La Mancha Blanca. A los amigos que van con las manos al volante y la oreja bien parada al parlante.
1: Wilson, ¿dónde estás?
0: Vamos entonces, Breque. Tengo la siguiente complacencia. Ahí para toda la gente de Getafe, a la madrina, saludos.

Muchas gracias, mis amigos. Con esto estamos llegando a la parte final de nuestro programa. 20:58, 20:58. Muchas gracias por la atención prestada a la audición de este día miércoles, ombligo de semana. Excelente noche para todos ustedes. Muchas gracias por su gentil atención. Último saludito por acá para mi gran amiga Silvia Martínez. Está escuchando la radio en Italia. Ahí para toda su familia, saludos cordiales. He llegado al final, dice. Así que le invito, mi querida Silvia, de lunes a jueves estamos acá en la radio de 19 a 21 horas compartiendo lo mejor de la música. Así que muchas gracias para ti, para toda tu familia, saludos cordiales a toda la gente de Italia, ¿eh? Con esto nos vamos, excelente noche, que descansen. Ya saben, el día de mañana, muy tempranito, agradeciendo al Creador, vamos a salir a un día más de lucha, un día más de trabajo. Se acerca el fin de semana, momento de descansar, momento de disfrutar con la familia, momento de vivir, porque esta vida, en esta vida estamos de paso, ¿eh? Recuerde que en el cielo no existe bancos ni parqueaderos. Esto dicho, nos encontramos el día de mañana. Felicidades. Hasta el día de mañana.

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4: Gracias. Gracias por siempre estar con nosotros. Vamos a cantar.

0: gracias.
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0: ¿Cómo es el placer de mí?
1: Bastante bien. ¿Llevas mucho tiempo esperándome?
0: Un poco, pero

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